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1: Esta es la hora en La Enamorada FM, las 7 de la noche y 30 minutos.
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0: 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Esta es la hora en La Enamorada FM, las 7 de la noche y 59 minutos.
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1: Esta es la hora en La Enamorada FM, las 8 de la noche y 30 minutos.
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1: 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Esta es la hora en La Enamorada FM, las 9 de la noche y un minuto. 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
1: Esta es la hora en La Enamorada FM, las 9 de la noche y 30 minutos.
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2: 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Esta es la hora en La Enamorada FM, las 9 de la noche y 59 minutos.
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0: Sonido, oyentes de La Enamora FM, muy, pero muy buenas noches. Desde este momento iniciamos su programa Pop a la Plancha.
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1: Oyentes, oyentes de La Enamorada FM y este micrófono todavía quiere seguir jodiendo. Y a esta hora le damos la bienvenida a todos los oyentes de La Enamorada FM que están aquí conectados con nosotros. La invitación para que ustedes de ya dejen sus mensajes en nuestro WhatsApp
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1: Nos faltan los líos técnicos a veces, ¿no? Definitivamente. A esta hora, con la dirección de mi Dios Padre Todopoderoso.
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1: Sí, señoras, sí, señores, y como lo jueves, desde que algún oyente me escriba y me diga, hey, yo quiero estar en el programa, pues aquí lo vamos a tener. Espérate, yo miro si tengo todo aquí cuadrado para sacar el oyente. Vamos a ver aquí. Ahora sí. Oyente, muy buena noche. Saludos a los oyentes de La Enamorada. Oyente, oyente.
3: Muy buenas noches a todos. Muchas gracias, Tavo, por nada, por permitirme compartir este espacio contigo y nada, de verdad. Muy contento de estar por acá.
1: Si este micrófono no sé, yo usted le va a tocar a usted solo hacer programa, hermano. Créeme que sí. A los oyentes la invitación es para que pidan sus canciones.
3: Y bueno, intentaremos hacer, no, pero ese micro ya quiere funcionar.
1: A ver, hombre, por aquí me preguntan, ¿usted de dónde es? ¿Cómo se llama usted? Cuéntenos bien, hombre, su historia.
3: Bueno, yo me llamo Facu Rodríguez, soy de Uruguay. Y nada, tenía un programa por ahí hace un tiempo que se llamaba Hijos del Rock, pero después por cosas de la universidad y tal, como que se me complicó hacerlo y había dejado bastante de lado el tema radio. Pero nada, la verdad que contento de estar por acá porque es un espacio que se disfruta y siempre está bueno como estos espacios así.
1: Oiga, la música romántica es tan buena, ay, ay, ay, que pasar del rock a escuchar plancha, muy, muy sabroso, ¿no?
3: Ah, sí, cómo no.
1: Vámonos con sí, una tanda de canciones muy hasta ahora y ya volvemos.
3: Es como un cambio bastante abrupto tal vez, pero...
1: Caballero, cuénteme, ¿usted qué le gusta más, la plancha vamos o el pop?
3: Mira, yo voy más por el pop, pero no me quejo si tengo que escuchar plancha, digo. Siempre puedo encontrar algo que me guste en ambos géneros.
1: Ah, eso está muy bien. Le hago una pregunta. ¿Qué es lo que usted más le dice a su novia?
3: Dígame.
1: ¿Qué es lo que más usted le dice a su novia?
3: ¿Qué pasó? Repítame, por favor.
1: ¿Qué es lo que usted más le dice a su novia?
3: Lo que más yo le digo a mi novia, que la amo.
1: Ah, bueno, entonces vamos a escuchar de Chayanne, Yo Te Amo, aquí en su programa Pop. Sí, esto deja pop a la plancha.
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1: Son las 10 de la noche, 35 minutos. Y a esta hora continuamos con la música romántica. Oiga, señor oyente.
2: Dígame.
1: Que usted lo invite solo o lo invite acompañado.
2: Y que yo sepa solo.
1: Porque es que usted fue a entrar una viejita, doña Perpetua, y veas, hizo un poco de años aquí.
2: Ay, no, mire, es que, no sé, creo que cuando entré se coló y no me di cuenta. Pero no, yo no la dejé entrar a esa señora, pero parece que fue la que anduvo rompiendo ahí los micrófonos y todo.
1: Mucho cuidado, hermano, que nos está perjudicando. Va, tuvimos sí, que recurrir sí. A cuestiones externas para poder hacer programa el día de hoy, ¿no?
2: Sí.
1: Cuéntame, joven, ¿tienes saludos en esta noche maravillosa?
2: Obvio. Principalmente un gran saludo para la señorita Naomi. Luego, o Evelyn, como. luego, también saludos para Maverick, para Rodri, para Mafe y. Vamos a saludar también aquí, ya que estamos, a la gente que está, los oyentes que están escuchándonos. Saludamos a Gilmarit, a Sech, al patito Nahue, a la patita Lea, a Ariel Mesa, al patito Teslian y a Princesa Fresa. Y a todos los que nos estén escuchando por fuera de lo que es la sala.
1: Joven, vamos a saludar a los que están a esta hora por www.lenamoradafm.com. Oyentes que a esta hora disfrutan de buena música. Hombre, ¿qué tal y si seguimos con buena música a esta hora?
2: Obvio,
1: de
2: porque.
1: La noche? ¿Usted qué me tiene por ahí, hombre? Cuénteme.
2: Vamos a continuar con buena música porque vamos a continuar con Aventurera de Alberto Plaza, uno de sus temas más emblemáticos, salidos en el 1992 de este cantautor chileno. Y es con lo que continuamos aquí en Pop a la Plancha.
1: A esta hora enviamos un fuerte abrazo a Edward el Amarillito, uno de nuestros fieles oyentes. Y para él va esta siguiente canción que me la programó hace rato. Qué pena, hombre. Don Edward, saludos. Ya está descansando de forma horizontal, me dice. Saludos para él. Aquí está José Luis Perales.
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1: En La Enamorada FM son las 10 horas y 51 minutos.
2: Oiga, qué buenas canciones las que están sonando aquí en La Enamorada, hombre, definitivamente. Seguimos saludando a nuestros oyentes que por aquí se siguen programando. Oiga, me escucho como cuando uno está en un remoto. ¿Usted sabe qué es un remoto?
1: No estoy muy seguro.
2: Bueno, resulta que el remoto en radio es cuando, por decir, usted se va para X marca a hacer una transmisión desde allá, a invitar porque hay promociones. Y entonces, ajá, para invitar a los oyentes a que vayan allá. Así me siento en este momento con este sonido. Oiga, saludemos por aquí. Claro. Sara Pintor. Oiga, saludos, Sarita. Tiempo sin verte, hombre. Un abrazo para ti. Princesa Fresa. Princesa Fresa. Saludos para el Patito. Ya sabe, pues, patrón. Saludos para Cori 5. Himare. Nahue. Lea, saludos para ti. Naomi. Andrés. Adolfo. Hombre, saludos para Adolfo. Ariel. Saludos, hombre. Fernanda, saludos para ti. Max, dejémoslo en Max, no entiendo el resto. Y don Edward, que está ahí en la jugada escribiendo. Saludos para él y para todos los que están por medio de nuestra página. Qué rico que estén ahí disfrutando con nosotros. Hombre, vamos a ver si usted ya se aprendió la tarea. Ah, no, se la hemos enseñado. Recuerden que nuestro WhatsApp es 304-200-2233. Ojo, mi querido oyente, que ahorita te lo pregunto. ¿Tiene más, okay, saluditos por ahí, mi caballero?
1: No. Por acá no, ninguno más.
2: Ah, ninguno más. Listo, vámonos con buena música. ¿Qué nos traes tú por ahí?
1: Yo, por el lado del pop, tenemos a Luciano Pereyra con el tema Dispuesto a Amarte.
2: Uy, uy, Dios mío, usted como que está enamorado, joven.
1: Ah, sí, yo sí, la verdad, sí.
2: Vamos a escuchar también a Juan Bao y La Estrella de David. Este es su programa
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4: Esta es la hora en La Enamorada FM, las 11 de la noche y 2 minutos. 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
1: Son las 11 de la noche, 7 minutos, 11, 7 en La Enamorada FM. Y así iniciamos esta hora de Pop a la Plancha, de buena música, de buenas canciones. Contame, hombre, ¿cómo te pareció la primera? Aparte, pues, de los problemas técnicos y eso, ¿no?
2: No, bueno, eso aparte, la verdad.
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1: Señoras y señores, 11:18. Hombre, mi estimado invitado. Qué pena con usted, hombre.
2: No,
1: pero bueno,
2: no,
1: sabemos que cuando una emisora depende 100% del internet, esto puede pasar. Obvio, y muchos se preguntarán, hay oyentes que no saben, bueno, si se les cae el internet, porque la emisora no se queda callada. Tenemos un plan B en la nube, pero ese plan B solo es música. Por eso se cayó el sistema, pero sigue la nube. Porque uno no sabe, una falla de luz, o electricidad, pues, o el internet, como en este caso. Mil disculpas a los oyentes, pero bueno, aquí estamos de nuevo, gracias a Dios. Hombre, mi estimado oyente, definitivamente. Cuéntame a quién quieres saludar después de esta calle tan brava, hombre. Definitivamente que ya está con chichón.
2: No, sí, le va a quedar por unos cuantos días, me parece.
1: Ay, Dios mío, bendito, pero qué caída le digo.
2: Pero bueno, vamos a saludar acá a algunos oyentes. Vamos a saludar a Naomi. Vamos a saludar a Matt Stanford y a Fernanda Stanford. Vamos a saludar a Sech, a Jill Marit, a la patita Lea, a Aldolfo, a Ariel Mesa, a el patito Teslian, a Princesa Fresa, al patito Nahue, a Otra Vez.
1: Otra vez lo estamos saludando, ¿no? Para que después digan que aquí no saludamos a la gente, ¿no? ¿Cierto?
2: Por las dudas, además. Claro.
1: Oiga, por aquí también me escribe, bueno, saludamos a Eduardo el Amarillito, que como siempre es pendiente de nosotros. Saludamos a esta hora de la noche a John Graciano, fiel oyente. John Graciano, saludos para usted, mi hermano. Hey, John, vos sabes que es en RCN, allá disfrutando de buena música. Y por supuesto, saludamos a Juliet, que nos escucha con Sarita. Hija mía, saluditos para ti, Sarita preciosa. Juan José, hijo, cuídense mucho, mi papacho. Y a los oyentes que siguen ahí conectados en www.lanamoradfm.com. Hombre, oyente, cuéntame, ¿con qué nos vamos en esta noche?
2: Bueno, tenemos el tema Chao Lola, de Juan Fernando Velasco.
1: Oiga, por aquí vamos con Mentiras de Yuri. Ah, no, perdón, Daniela Romo. En esta hora está disfrutando de su programa.
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0: Son las 11 de la noche, 32 minutos, 11:32. Y a esta hora llegamos con el traductor, como cada jueves, y de este remoto, me siento como en el remoto. Le vamos a presentar el traductor. Cuénteme, mi estimado oyente, ¿usted sabe qué es el traductor? ¿Lo ha escuchado?
1: Bueno, en esta sección del programa se pone una canción en español y luego en su idioma original, si no recuerdo
0: mal. Eso, muy bien, hombre. Este muchacho sí sabe, está en la jugada, hombre, está en la jugada. Oiga, recuerden el WhatsApp.
2: 304-200-2233.
0: Muy bien, ahí está, 2233, para que los oyentes escriban, nos digan qué quieren escuchar, desde dónde nos escuchan. Mejor dicho, chiquier nanos madera también, hombre. Vamos con un traductor muy sabroso. Hemos escogido un artista brasileño. Bueno, yo no sé decir la palabra realmente en portugués. Yo lo digo en mi país inglés o colombianoski. Y vamos a escuchar una canción en portugués y luego la misma versión en español. Estamos hablando de la canción Cama y Mesa de Roberto Carlos. Y este es el traductor en su emisora y en su programa.
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1: 11 de la noche con 44 minutos. Aquí en Pop a la plancha les presento a Luis Miguel con su tema La Incondicional.
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1: Once de la noche, 53 minutos, y definitivamente, hombre, mi estimado oyente, lo bueno no dura. Ya casi llegando al final del programa, contame.
2: Y lo bueno se pasa rápido también, ¿no? No, la verdad que yo muy contento, la verdad se me pasó volando el programa. La verdad te agradezco mucho por la oportunidad de estar acá, y nada, les puedo decir a otros oyentes que se animen a estar acá, porque la verdad es una experiencia muy linda y se pasa muy bueno.
1: Y usted tiene un micrófono potente, uno piensa que está aquí al lado de uno. Hombre, caballero, muchas gracias. Esperamos que no sea la última, que sean más ocasiones que lo podamos tener aquí en cabina. Y a los oyentes que nos escucharon, mil y mil gracias. Despídase de toda la audiencia. Dele un mensaje a esa persona que quiere, o salude a quien quiera.
2: Bueno, vamos a saludar acá a la gente que estuvo todo el programa escuchándonos y reportándose. Vamos a saludar a Sech, a saludar a Jill Marit, a la patita Lea, a Naomi, al Dolfo, a Ariel Mesa, al patito Teslian, al patito Nahue, a otra vez, y a todos los que nos han escuchado a través de la página web de La Enamorada. La verdad, muchas gracias por la sintonía, y gracias a vos por dejarme estar en el programa.
1: No, usted, mil gracias por manifestar querer estar aquí en el programa. Recuerden, saludemos también a Edward el Amarillito, a John Graciano, a Juliet, a Sarita, a Juan José y a todos los que escuchan por www.laenamoradafm.com. Bueno, con la dirección de mi Dios Padre Todopoderoso, hasta ahora, con todo gusto y con todo el amor.
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2: El tema supermercado de Mon Laferte.
1: Usted nos va a mandar a comprar cosas, ¿no?
2: Ah, sí. Pero yo no sé, porque yo igual voy a comprar y me olvido de la mitad de las cosas y compro cosas que no estaban en la lista. Así que
1: le toca, le toca volver, ¿no?
2: Sí, a mí sí. Varias veces, me parece.
1: Saludos a todos. Feliz fin de semana. Recuerde que La Enamorada tiene música romántica las 24 horas del día. A todos, feliz resto de noche. Dios los bendiga. Jefe, mil gracias.
2: No, usted.
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0: Esta es la hora en La Enamorada FM, las 11 de la noche y 59 minutos.
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3: 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Esta es la hora en La Enamorada FM, las 12 de la noche y 59 minutos. 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
1: Esta es la hora en La Enamorada FM, las 2 de la madrugada en punto.
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4: Esta es la hora en La Enamorada FM. Las 3 de la madrugada y un minuto.
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2: Esta es la hora en La Enamorada FM, las 3 de la madrugada y 58 minutos.
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3: 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Esta es la hora en La Enamorada FM, las 4 de la madrugada y 59 minutos. 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
1: 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Esta es la hora en La Enamorada FM, las 6 de la mañana y 4 minutos. 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
0: Esta es la hora en La Enamorada FM, las 7 de la mañana y 4 minutos.
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0: Esta es la hora en La Enamorada FM, las 7 de la mañana y 29 minutos.
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0: 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Esta es la hora en La Enamorada FM, las 7 de la mañana y 59 minutos. 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
1: Esta es la hora en La Enamorada FM, las 8 de la mañana y 30 minutos. 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
0: 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Esta es la hora en La Enamorada FM, las 9 de la mañana en punto.
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1: Esta es la hora en La Enamorada FM, las 9 de la mañana y 29 minutos.
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1: Esta es la hora en La Enamorada FM, las 10 de la mañana y un minuto. 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
1: Esta es la hora en La Enamorada FM, las 10 de la mañana y 30 minutos.
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4: Esta es la hora en La Enamorada FM, las 11 de la mañana y un minuto.
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1: Esta es la hora en La Enamorada FM, las 11 de la mañana y 30 minutos.
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1: Esta es la hora en La Enamorada FM, las 12 del día y 30 minutos.
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0: 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Esta es la hora en La Enamorada FM, las 12 del día y 59 minutos. 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
1: Esta es la hora en La Enamorada FM, la 1:30 p.m. Esta es una canción de La Enamorada del Recuerdo.
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1: Esta es la hora en La Enamorada FM, las 2 de la tarde en punto.
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1: Esta es la hora en La Enamorada FM, las 2 de la tarde y 31 minutos.
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1: 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Esta es la hora en La Enamorada FM, las 2 de la tarde y 59 minutos. 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
1: Esta es la hora en La Enamorada FM, las 3 de la tarde y 29 minutos.
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1: 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Esta es la hora en La Enamorada FM, las 3 de la tarde y 59 minutos.
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1: Esta es la hora en La Enamorada FM, las 4 de la tarde y 31 minutos.
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1: Esta es la hora en La Enamorada FM, las 4 de la tarde y 59 minutos. 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
1: Esta es la hora en La Enamorada FM, las 5 de la tarde y 31 minutos.
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1: Esta es la hora en La Enamorada FM, las 6 de la tarde y 2 minutos.
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1: Esta es la hora en La Enamorada FM, las 6 de la tarde y 29 minutos.
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